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0: 3 de la mañana.
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0: 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CNN Chile y radios regionales están en el Mundial de la FIFA 2026. Nos conectamos con nuestro enviado especial a Estados Unidos, Felipe Gallardo.
1: Hola, ¿qué tal? Claro, estamos acá en Miami, ya nos trasladamos desde Ciudad de México y todo esto porque estamos muy pendientes de cómo se vive la fiesta del Mundial acá en Estados Unidos. Hay duelos interesantes en esta ciudad durante los próximos días. El domingo va a jugar específicamente Uruguay frente a Cabo Verde en el Hard Rock Stadium. También hay un partido el miércoles de Brasil frente a Escocia. Pero por ahora te empiezo a aprovechar la jornada de contar lo que fue la jornada de hoy. Suiza versus Bosnia y Herzegovina. 4-1 ganaron los europeos y ahora se ilusionan, obviamente, en este grupo. Se consolidan momentáneamente en el primer lugar. Todavía faltan otros partidos durante esta jornada, pero realmente Suiza anotó una goleada y se ilusiona con avanzar a la ronda de los 32 mejores. Así que la invitación, como siempre, a seguir informándose del Mundial a través de las plataformas de CNN Chile.
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0: 3:58.
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0: Penal para Uzbekistán.
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0: 4:58 PM.
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0: para Uzbekistán.
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0: 5 de la tarde, 55 minutos.
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2: Me parece que todavía no, parece que lo están atendiendo afuera y viendo si entra o no entra. Va a intentar volver al cambio, ¿eh? Lo ves acá, está, mirá.
3: Quiere volver, sí.
2: Y Duarte está abajo también sin la pechera. Bueno,

0: si la tiene Monteiro. Sale rápido, tac, tac, tac, tocando de primera. Atención, se viene López Cabral. Ahí frena Sidney López Cabral. Tocando la pelota para Monteiro. Mira, buen intento, largo el envío. A poder ir para Uruguay.
1: Espacio mal defendido de Uruguay sobre la derecha, su ataque bueno, vuelve el 18.
0: Sí, para mí intenta y tomar alguna decisión cubista el técnico, no, profe, en el entretiempo. Muchos jugadores históricos, muy conocidos, ¿sí? Con ascendencia como guardiana. Nani, por ejemplo, jugador de la selección de Portugal, ha sido así. Patrick Vieira, de madre cabo verdeana. Henrik Larsson, aquel delantero de Suecia también, papá nacido en Cabo Verde. Aquí la tiene Valverde. Va tocando la pelota Valverde Cáceres. Va a tener alguna más Uruguay buscando el final del primer tiempo. Varela. Toca Varela, Cáceres. La deja Cáceres, Valverde. Se viene primero Olivera. Se viene primero Olivera, pide Valverde. No se la dan, ahora sí se la dan. La pelota va para Federico, toca del Madrid, buena pelota al área. Atención al centro, y es de Bentancur, va cruzando y sale Pina. Ahí está Kevin Lenini Pina. Es como sacársela de encima, ¿no? Por momento.

0: 6:59.
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0: 19:03, ¿qué tal? ¿Cómo les va? Muy buenas tardes, comenzamos Fuera de Juego a través de radio. Bienvenida para llevar a ustedes lo que será la transmisión del encuentro válido por la Copa Chile, donde O'Higgins debuta esta noche en el Codelco Teniente frente a la Unión Española. Y lo vamos al recinto deportivo porque ya está quien va a llevar la conducción, los relatos y toda la emoción de lo que acontezca en el Codelco Teniente. Oscar Garrido, lo saludamos. ¿Cómo le va? Muy buenas tardes.
1: ¿Cómo te va, Washington Acuña? Gusto grande en saludarte a ti y a toda la audiencia de Fuera de Juego en Radio. Bienvenida. Acá estamos en una fría noche dominical, en un día especial para todos los padres de Chile, del mundo, en especial a los celestes. Aprovecho de saludarlo de inmediato a usted, Washington Acuña, a todos los padres que nos van a acompañar el día de hoy en esta transmisión de Fuera de Juego Radio. Bienvenida. Mauricio Chinito Contreras acá, controlando todo técnicamente para que sonemos impecable. Luis Cáceres Díaz, que va a estar con los comentarios, la estadística, el análisis. También al director de nuestro programa, Roberto Rojas, a Tito Vargas, a tantos que son padres y que obviamente los saludamos a través de esta tribuna. A todos los padres celestes también, que seguro van a estar acompañados de sus hijos, de su familia, en esta tarde, noche, día domingo, con muy baja temperatura. Y de inmediato vamos, de hecho, a la parte baja del Estadio El Teniente de Rancagua a saludar a Mauro García. Mauro, ¿cómo le va? Usted todavía no es papá, ¿o sí?
2: ¿Qué tal, Oscar, muchachos? No, todavía no soy papá.
1: Hace que usted mucho... sepa al menos, digamos.
2: Que yo sepa al menos, ya, claro.
1: Por ahora.
2: Hace mucho frío acá en el estadio El Teniente. Cambiando el tema rápidamente, bien. Claro. Tiro la pelota al córner.
1: ¿Ha estado cerca de ser papá usted?
2: No, para nada.
1: No, tampoco.
2: Para nada. Okay.
0: ¿Y usted?
1: En más de alguna ocasión. Pero bueno, oiga, O'Higgins ya está acá en la cancha del Teniente, en el camarín local a esta hora, ya en un ratito más salta al terreno de juego para realizar el trabajo físico de precompetencia. En este partido, Mauro García, donde O'Higgins va a debutar en la Copa Chile, y con un dato curioso, porque no será por la fecha número 1, es la número 3 la que se está disputando en esta tarde.
2: Sí, de hecho, el plantel ya hizo el reconocimiento al terreno de juego, estaban muy abrigados, conversaban, se les veía... muy contentos a los jugadores, seguramente ya cambiaron el chip de esa derrota ante la Universidad de Chile. Y como bien lo dices, es la fecha 3 de esta Copa Chile. Ya había comenzado este torneo, para quienes nos están escuchando y tienen esta duda. Claro, los equipos de primera B ya se enfrentaron entre sí. Es decir, Deportes Recoleta y Unión Española ya disputaron ambos partidos. Unión Española de local y también de visitante. Es por eso que van a... jugar ambos equipos la fecha número 3, lo que va a ser el debut para el cuadro dirigido por Lucas Bobaglio en esta Copa Chile, que obviamente no tiene un premio como años anteriores, donde te daba el cupo directo a una Copa Internacional, pero sí aseguras medio cupo. Sí vas a estar o en Copa Sudamericana o en Copa Libertadores. Tienes que tener un partido previo, disputar con otro equipo nacional y ahí ver cuál va a ser la competencia a la cual vas a clasificar para el próximo año.
1: Ha cambiado el modelo, el formato de la Copa Chile. Hoy por hoy el mayor premio de cara a la Copa Libertadores del próximo año lo entrega la Copa de la Liga, donde O'Higgins, recordemos, ya está clasificado en semifinales. Va a enfrentar a Ñublense en el duelo de los cuatro mejores y después, por el otro lado, también hay otra llave interesante en búsqueda de ese cupo para ir a la Copa Libertadores. A la Pre-Libertadores fue precisamente lo que consiguió O'Higgins la temporada pasada, donde tuvo que enfrentar este año a Bahía, después a Tolima y, bueno, la poste de terminar jugando la fase de grupos de la Copa Sudamericana. Voy a la calle Cuevas, voy a los estudios centrales de Radio Bienvenida, aprovecho de saludarlo. Luis Cáceres Díaz, feliz día para usted también. Hay partidos en desarrollo en esta jornada de Copa Chile. A esta hora está jugando también Santiago Wanderers frente a la U en Valparaíso. ¿Cómo le va, Lucho?
3: Muy bien, gracias por el saludo, muy amable. Sí, la verdad es que la competencia continúa, ¿no es cierto? Y tenemos algunos resultados también que se realizaron durante el día. Es decir, que Huachipato perdió 2-0 con Deportes Puerto Montt, que Deportes Antofagasta derrotó 4-2 a Deportes La Serena, que Deportes Temuco empató 1-1 con Deportes Concepción, que Unión La Calera perdió 2-0 con Unión San Felipe, Curicó Unido derrotó a Ñublense por 1-0, jugándose está el partido entre la Universidad de Chile 3, Santiago Wander 1, y por jugar luego, ¿no es cierto?, el partido que está programado para las 20 horas entre O'Higgins y Unión Española. Esos son los partidos que ya se jugaron en el día de ayer y también se completa la fecha, ¿no es cierto?, con los partidos que se van a jugar hoy.
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1: A esta hora la Universidad de Chile está venciendo por 3-1 a Santiago Wanderers. Partido que va ya en su minuto número 77. Tenía la duda yo de si se juega en Valparaíso o en Santiago. Entiendo que es en Santiago, en definitiva, donde se está disputando este duelo, en la previa del duelo que O'Higgins va a enfrentar a contar de las 20 horas a Unión Española. Aparte de los resultados entonces de este torneo. A esta hora también fútbol en desarrollo en Miami. Ha terminado la primera mitad entre Uruguay y Cabo Verde. Esto válido por la segunda fecha del Grupo H. Uruguay está venciendo por 2-1 al conjunto de Cabo Verde. Había anotado Kevin Pina en el minuto 21 para el conjunto de Cabo Verde a través de un lanzamiento de tiro libre. Ahí con mucha complicidad por parte de la barrera en el equipo que dirige Marcelo Bielsa. Y bueno, finalmente Maximiliano Araujo al minuto 44. Y cuando ya está próxima a terminar la primera mitad, Agustín para por ahora ponerse en ventaja por 2-1 frente a Cabo Verde. En un Mundial que hoy día, por ejemplo, tuvo otros resultados también bien interesantes. Quizás lo más llamativo lo que hizo España durante la mañana, que goleó por 4-0 a Arabia Saudita. Arabia Saudita que había empatado 1-1 frente a Uruguay en el debut. Lo propio había hecho España, sin goles eso sí, frente a Cabo Verde. La jornada del día de hoy también, 4-0, goleó Japón a Túnez, partido que tiene el detalle de haber sido el número 1000 en la historia de los mundiales. Se jugó a la medianoche hora chilena. Bélgica e Irán igualaron sin goles. Y hoy también, a contar de las 9 de la noche, Nueva Zelanda va a ser el último duelo por el Grupo G frente a Egipto. Mañana, 1 de la tarde, Argentina enfrentará a Austria a los partidos de la Copa del Mundo de la FIFA 2026.
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1: Vuelvo contigo, Mauro García, para saber de la visita también de Unión Española, que revisando la tabla del torneo de Primera B, hay que bajar hasta el casillero número 8. Ahí está el equipo hispano que dirige Ronald Fuentes con 22 unidades. Está a 7 puntos del líder, que es Cobreloa, en la Liga del Ascenso. Y que, bueno, tiene buenas expectativas también de cara a esta Copa Chile frente a O'Higgins, duelo que arranca a contar de las 8 de la noche acá en Rancagua.
2: Sí, un cuadro de Unión Española que no lo pasa bien en cuanto a nivel institucional. Sabemos que tiene este problema con Jorge Segovia, que no está siendo desde hace muchos años, no es bien recibido por parte de los hinchas del cuadro de Independencia. De hecho, todo rebalsó el vaso cuando luego de ese partido ante O'Higgins allá en Santiago desciende a la Primera B luego de muchos años. Y desde allí es un problema que vive frecuentemente Unión Española con sus hinchas, que no tienen paciencia con el equipo. De hecho, comenzaron muy mal este campeonato de la Primera B. Solamente suman 22 puntos en 15 partidos. En cuanto cómo ha sido su campaña como visitante, registra 7 encuentros disputados, 4 derrotas, 2 empates y solamente un triunfo. Por parte de lo que va a ser la Copa Chile para el cuadro dirigido por Ronald Fuentes, no es una copa que obsesione al equipo, no es algo que van a buscar conseguir como campeonato. Quieren disputar los encuentros, tratar de competir, pero si quedan eliminados no va a ser una sorpresa para el equipo rojo. Es por eso que quieren probar suerte, ver cómo se ve este equipo contra O'Higgins, un equipo de la primera división. Así que vamos a ver qué es lo que plantea Ronald Fuentes en esta primera fecha para O'Higgins, la fecha número 3, donde se van a enfrentar O'Higgins y Unión Española.
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1: 7 de la tarde con 13 minutos. A esta hora los porteros de O'Higgins, titulares y suplentes, realizando trabajo físico de precompetencia bajo el mando de Federico Elduay, en el uruguayo que está obviamente comandando el trabajo de los porteros de O'Higgins, que van a tener una novedad en el pórtico. Ya pronto voy a estar con Mauro García para repasar las formaciones titulares, tanto de la visita como de local. Antes, tiempo para ir con Luis Cáceres Díaz a preguntarle cómo tiene que vivir, cómo tiene que tomarse O'Higgins este torneo, esta Copa Chile, que antiguamente entregaba un cupo a la fase previa de la Copa Libertadores, ahora es solamente medio cupo el que le dará al campeón, en una fase que por ahora no tiene VAR. Recién en semifinales aparece aquella tecnología de ayuda arbitral. ¿Cuál es la expectativa que puede tener el hincha celeste, Lucho, de cara a esta nueva competencia que arranca esta tarde acá en Rancagua?
3: Bueno, la expectativa, ¿no es cierto?, como siempre, es tratar de lograr el objetivo. Si se participa en un campeonato, la verdad es que se quiere dejar todo ahí para poder lograr, ¿no es cierto?, el objetivo que está dando este campeonato, que es válido también, ¿no es cierto?, para una Copa Internacional. Decir que en este momento, en el grupo E, que lo compone Colo Colo, Unión Española, Deportes Recoleta y O'Higgins, el puntero se indica acá con un partido jugado es Colo Colo con 3 puntos. Segundo, la Unión Española con 2 partidos jugados con 3 puntos. Tercero, Deportes Recoleta con 3 partidos jugados, 3 puntos. Y O'Higgins está en el cuarto lugar, ¿no es cierto? Porque hasta este momento no tiene un partido jugado. Entonces esperemos que este, que es el primer partido, O'Higgins lo enfrente, ¿no es cierto?, con la seriedad que esto requiere, que se haga un buen partido, que la gente que va a ir al estadio quede conforme con el accionar del equipo. Esperemos que así sea y esperamos, ¿no es cierto?, el triunfo celeste esta tarde en el estadio del Teniente de Rancagua.
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1: Para que no queden dudas respecto al campeón de este torneo, solo en el caso de que este participe en el torneo de primera división 2027, va a tener derecho a disputar un partido de definición por el cupo a la Conmebol Libertadores como Chile 4 con el club que resulte tercero en la tabla de posiciones de la Liga de Primera 2026. Si el campeón de la Copa Chile resultara derrotado en aquel partido definitorio, va a ir a la Conmebol Sudamericana como Chile 4 a jugar entonces esa fase previa de la Copa Sudamericana. Así que el campeón de este torneo asegura una disputa, un torneo internacional, ambos a las fases previas, ya sea de Copa Chile o de la Copa Libertadores. 7 de la tarde con 16 minutos, ha iniciado la segunda mitad en el duelo donde Uruguay está venciendo por 2-1 a Cabo Verde, partido de la segunda fecha de su grupo en la Copa del Mundo 2026. 51 minutos de partido, se mantiene por ahora el triunfo para la Celeste por 2-1.
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1: Lo comentaba hace un ratito, Luis Cáceres Díaz, además de Unión Española y O'Higgins, Recoleta y Colo-Colo completan este grupo, esta zona para el equipo celeste. Recoleta cayó por 0-1 en la fecha número 1 de la Copa Chile frente a Unión Española. En la fecha número 2, en la revancha, fue victoria para el equipo capitalino de Recoleta por 2-1 sobre Unión Española, partido que se jugó ahí en Santa Laura. Por la fecha número 3, ayer Lucho, Colo-Colo goleó por 3-0 a Recoleta, partido disputado en Santa Laura, un partido donde obviamente los salvos pudieron mantener el nivel que venían trayendo con otras caras, con otros nombres también en la Liga de Primera. Así que Colo-Colo debiera aparecer obviamente más allá en el papel, sino que también en la cancha, con el rival más difícil de vencer en esta fase, Lucho.
3: Sí, viendo la formación del grupo, ¿no es cierto?, tal como lo dices tú, que lo compone Colo-Colo, Unión Española, Deportes Recoleta y O'Higgins, parece que los rivales más duros, ¿no es cierto?, de este grupo serían Colo-Colo y O'Higgins, para Unión Española y Recoleta. Pero también hay que acordarse de que Colo-Colo y O'Higgins tienen que enfrentarse, ¿verdad?, también en este grupo. Por lo tanto, esperemos, ¿no es cierto?, que cuando sea eso, sea un buen partido en primer lugar y que gane, ¿no es cierto?, el que haga los merecimientos para poder lograr el triunfo.
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1: Es baja la temperatura a esta hora acá en Rancagua, cuando son las 7 de la tarde con 18 minutos, según lo que indica la Dirección Meteorológica de Chile. Por acá estoy actualizando el clima en la capital de la región de Libertador, Bernardo Higgins. A esta hora, pasadita a las 7 de la tarde, la temperatura es de 13 grados. Hace bastante frío, seguramente va a ir cayendo la temperatura. De hecho, baja de inmediato, 7 grados. De temperatura es lo que marca el termómetro a esta hora acá en la capital de la sexta región del país. Seguramente con el devenir de las horas, con el paso de los minutos, va a seguir bajando la temperatura. Así que si usted viene camino al estadio del Teniente de Rancagua, le cuento dos cosas. Lo primero es que hay poquita gente acá en el Mundialista, así que va a poder tomar posición donde mejor le parezca para ver este partido, este debut de O'Higgins en Copa Chile. Y lo segundo es que venga abrigado, porque hace mucho frío, va a seguir bajando la temperatura como es tradicional a esta hora acá en Rancagua.
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3: Oscar.
1: Sí, Lucho.
3: Recordemos que se está jugando también el Campeonato Mundial de Fútbol.
1: Eso.
3: Y los resultados del grupo hoy son los siguientes. En el grupo F, Túnez 0, Japón 4. En el grupo H, Unión Española 4, Arabia Saudita...
0: España.
1: Claro. La Unión Española, pero juega, de Europa. Claro.
3: Juega con el O'Higgins.
1: Es verdad.
3: Oye, España 4, Arabia Saudita 0.
1: Eso.
3: En el grupo G, Bélgica 0, Irán 0. Jugándose en este momento en el grupo H, Uruguay 2, Cabo Verde 1. Recordar que el equipo uruguayo partió perdiendo por 1-0 y ya 54 minutos de partido está 2-1 arriba en el marcador. Y luego a las 21 horas, en el grupo G, Nueva Zelanda enfrenta a Egipto.
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1: Bueno, y si en Rancagua hace frío, más baja es la temperatura aún en San Fernando. Allá nos escucha nuestro compañero Ricardo Bando. Saludos para él, también otro padre de la familia de Fuera de Juego. Así que abrazo grande para él, que regalonee junto a los suyos en familia, observando y escuchando este duelo donde O'Higgins va a enfrentar a la Unión Española. Washington Acuña, nos pueden ver en nuestro canal de YouTube. Ahí está, programa Fuera de Juego, para que además de escuchar también pueda ver esta transmisión. Y hay un WhatsApp donde nuestros auditores, nuestras auditoras también pueden mandar su opinión, lo que quieran saber, alguna duda, algún comentario de cara a este duelo de Copa Chile.
0: Así es, a través del WhatsApp, más 569-5029-1592, pueden participar e interactuar junto a nosotros en esta transmisión de Fuera de Juego a través de Radio Bienvenida. Ayer lo hace Gerardo Toro, dice, suerte para hoy, espero hoy relaten el triunfo celeste. Vamos que se puede, nos dice Gerardo Toro, que ya comenzó con el primer mensaje que nos llega a esta hora, y ya muchos están comentando en relación a la formación de O'Higgins. ¿Qué pasó con el preliminar? Nos preguntan el partido de O'Higgins con Everton, que también se jugó en ese recinto deportivo. Información que nos preguntan nuestros amigos a través de las redes sociales.
1: De inmediato contigo, Mauro García. Había un partido de la sub-20, si no me equivoco, era cuarto de final del torneo formativo del fútbol chileno, donde O'Higgins se enfrentaba al conjunto ruletero.
2: Sí, un partido que se disputaba los cuartos de final del torneo más importante de la categoría proyección. O'Higgins hacía de local un partido definitorio, muere-muere, como se les dice, porque terminó puntero en este campeonato. En cuanto a Everton, que fue el rival, estaba en la posición número 8. Es por eso que tuvo que venir hasta Rancagua y enfrentar al capo de provincia. Fue victoria para O'Higgins, 3-1, los que anotaron para el capo de provincia fue en el minuto número 15, Ignacio, en el minuto número 12, el número 15, Ignacio Cerda, también en el 30 del segundo tiempo, el número 10, Gustavo Ávila, y en el minuto 44 del segundo tiempo, el número 17, Benjamín Pinto. Por parte de la visita, en el minuto 3 del segundo tiempo, Bastián Tapia anotó el descuento.
1: Ahí está entonces este resultado que le permite al equipo de Proyección de O'Higgins meterse en el duelo de semifinales, donde entiendo también por haber asegurado el primer lugar en la fase regular, va a definir en condiciones de local. De seguro, si logra meterse en la final, esa final se va a jugar en Santiago, como es la tónica de los torneos de fútbol joven.
2: Sí, no hay información oficial de dónde se va a disputar esta final, pero habitualmente se hace en las canchas de Quilín. Se dice que enfrentaría a la Universidad Católica O'Higgins en una fecha por definir, pero afortunadamente para el capo de provincia va a ser acá en el Estadio del Teniente o en el Monasterio Celeste. Es una incógnita, pero ya se sabe que va al menos enfrentar ese partido de local.
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1: Se escuchan algunos aplausos acá en el Teniente de Rancagua porque salta al terreno de juego el equipo celeste a realizar el trabajo físico de precompetencia bajo las órdenes, obviamente, de los preparadores físicos que lideran aquí el trabajo en la zona norte, en la mitad norte de la cancha del Teniente de Rancagua. Lo propio hacen los visitantes. Es el equipo hispano que al parecer va con camiseta alternativa de blanco. Vamos a confirmar esa información para este duelo de Copa Chile. Son las 7 de la tarde con 25 minutos. Mauro García, ¿tenemos listas las formaciones tanto de local como del visitante?
2: Están listas.
1: Perfecto, entonces arranquemos por la visita. Tome lápiz y papel, súbale el volumen a la 93.3 porque esta es la formación de Unión Española para el duelo ante O'Higgins por la Copa Chile.
2: Y atención, este es el 11 titular de la Furia Roja, los 11 dirigidos por Ronald Fuentes para enfrentar a O'Higgins de Rancagua. Ataja, camiseta número 12 para Enzo Uribe. Cuatro hombres conforman la defensa por el sector derecho, camiseta 16 para Martín Ormeño. Primer central lleva la 18, José Aja. Lo acompaña en labores defensivas con la número 3, Rodrigo Alarcón. Y cerrando la defensa por el sector izquierdo, el 24, Gabriel Norambuena. Tres hombres conforman el mediocampo, camiseta 17 para Felipe Masri. Con la 5, William Machado. Camiseta número 14 para Ignacio Núñez. Y los tres de ataque con la 7, Rodrigo Vázquez. Camiseta 10 para el capitán Pablo Aránguiz. Y como centro delantero con la 8, Patricio Rubio.
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1: El equipo que manda a la cancha, Ronald Fuentes, en tanto en la Unión Española, que reitera para la audiencia de Fuera de Juego en Radio, bienvenida Mauro García.
2: El 4-3-3 de la visita que tiene en el arco al número 12, Enzo Uribe. Defensores 16, Martín Ormeño. 18, José Aja. 3, Rodrigo Alarcón. Y 24, Gabriel Norambuena. Medio campo 17, Felipe Masri. 5, William Machado. 14, Ignacio Núñez. Y ataque 7, Rodrigo Vázquez. 10, el capitán Pablo Aránguiz. Y el 8, Patricio Rubio.
0: Minuto 61 de compromiso, igual a Cabo Verde, 2-2 frente a Uruguay. Error defensivo en la salida de la selección de Marcelo Bielsa y decreta la igualdad del jugador del cuadro de Cabo Verde. Te doy inmediatamente quien anota, camiseta número 26 en su número. Luego tendremos el nombre ya referente, pero igual a Cabo Verde, 2-2 con la selección uruguaya.
1: Una mala salida entonces en el equipo de Marcelo Bielsa para que Elio Varela al minuto 61 marque la paridad. 2-2 está igualando Uruguay frente a Cabo Verde. Todo esto por la fecha número 2 del Grupo H en un duelo que se juega en Miami. No sé si pudo ver el gol de Luis Cáceres Díaz, paseo de todo en la defensa, reclama Muslera, muchos hierros en el equipo charrúa en la parte baja de su equipo.
3: Sí. Sí, tuvimos la oportunidad, ¿no es cierto?, de ver el gol y Washington, que está más cerca, le puede decir de qué fue lo que se produjo.
0: Sí, no, es una mala salida del bloque defensivo de la selección charrúa Oscar y claro, lo aprovecha bien el jugador de Cabo Verde porque estaba muy parado. Incluso Muslera sale de su área, de su arco. Quedan tres cuartos de cancha y eso permite que el jugador se vaya prácticamente en demanda del arco, tocando rápidamente y con eso decretando la igualdad. Minuto 61 de compromiso, ya se juega y se reanuda el fútbol. 2-2 Uruguay con Cabo Verde.
1: A propósito de Uruguay, son dos los jugadores charrúas que están presentes en el 11 titular de Unión Española. El caso de José Aja, que llegó hace mucho tiempo al equipo hispano, y también William Machado ahí en la zona de volantes. En el equipo celeste, ¿habrá algún charrúa en la formación titular? Uno tiene dentro de la plantilla. Thiago Vecino arrancará de titular, estará en la banca como suplente. Ya, señores, no esperemos más. Tome lápiz y papel, suele el volumen a la 93.3, que la voz de Mauro García. Escuchamos el 11 titular del capo de provincia, de O'Higgins, para su debut en Copa Chile.
2: Y atención, señores y señores, este es el 11 titular dirigido por Lucas Bobaglio, que buscará los primeros 3 puntos en la Copa Chile. Ataja, manos enguantadas para el número 1, Jorge Peña. 4 hombres en la defensa por derecha, camiseta número 2 para Cristian El Cholo Morales. El primer central con la número 21, Nicolás Garrido. Lo acompaña con la número 27, José Tomás Movillo. Y cerrando la defensa de O'Higgins por el sector izquierdo con la 20, Leandro Díaz. Sector de medio campo, camiseta número 5 para el canterano Gabriel Pinto. Lo acompaña la experiencia, el capitán con la 11, Juan Leiva. Y creando el juego con la número 14, Martín Maturana. Y los 3 en ataque que buscarán los goles, con la 30 por derecha, Joaquín Tapia. Por izquierda, es rápido, es peligroso, 26, Rodrigo Godoy. Y como centro delantero, con la número 32, sangre charrúa, Thiago Vecino.
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1: Los canteranos que forman parte de la oncena titular que manda a la cancha Lucas Bobaglio para el debut de O'Higgins en la Copa Chile. Hay un uruguayo también, solamente un extranjero en este equipo, que reitera para toda la audiencia de Fuera de Juego en Radio. Bienvenida, Mauro García, el 11 titular del hoy.
2: Bajo los 3 palos, defendiendo el arco celeste, el 1, Jorge Peña. Los defensores, 2, Cristian Morales. 21, Nicolás Garrido. 27, José Tomás Movillo. Y el 20, Leandro Díaz. En el mediocampo con la 5, Gabriel Pinto. El 11, su capitán, Juan Leiva. Y el 14, Martín Maturana. Y en ataque, 3 hombres, 30, Joaquín Tapia. 26, Rodrigo Godoy. Y el 32, Thiago Vecino.
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1: 7 de la tarde, 32 minutos, me tengo que ir a la pausa. Pero antes, Luis Cáceres Díaz, te doy un anticipo, una breboca. Un canapé, lo que quiera entregarme respecto a la formación titular, tanto uno como otro equipo, varias oportunidades al menos, dándole titularidad a jugadores jóvenes, algunos que queríamos ver hace rato en un buen nivel, en el caso del equipo celeste, lo que manda a la cancha Lucas Bobaglio, Lucho.
3: Sí, fíjate que en una revisión rápida, revisando el equipo que enfrentó a Universidad de Chile, no hay ningún jugador que se repita de ese 11. el 11 que se presentó frente a la U, ninguno de esos jugadores está presente hoy en el partido como titular en el partido frente a la Unión Española. Lo que indica que es algo muy bueno, ¿no es cierto?, que se están aprovechando la instancia de los campeonatos para ir probando jugadores. Y esto es esencial de que se haga jugar, ¿no es cierto?, a la juventud, que se haga jugar a los que vienen saliendo de O'Higgins sin tener ninguna figura importante, excepto, ¿no es cierto?, el capitán Leiva, que no participó en el partido anterior y que en estos momentos, ¿verdad?, está siendo el capitán de O'Higgins para este partido frente a la Unión Española. Por lo tanto, esperemos, ¿no es cierto?, que este equipo joven que está presentando O'Higgins con nuevos jugadores tenga la fe, la confianza, ¿no es cierto?, para realizar un buen partido y lograr un triunfo frente a Unión Española.
1: 7 de la tarde, 34 minutos, anotaba su tercer gol Uruguay, era Araujo que anotaba un doblete, pero lo está revisando el VAR por posible posición de adelanto, al menos se anula en primera instancia, vamos a ver si la repetición aclara esa jugada. Nosotros nos vamos a la pausa, Fuera de Juego Radio, bienvenida a las 33 comunas de la región de O'Higgins, conectadas con el programa Fuera de Juego para saber el devenir de O'Higgins en su debut por Copa Chile, a las 8 de la noche enfrenta a Unión Española, ya luego te lo contamos.
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0: 7 de la tarde, 42 minutos. Aquí estamos en vivo y en directo en el estadio del Teniente de Rancagua. En un ratito más, en minutos, arranca el duelo entre O'Higgins y la Unión Española. Partido válido con la fecha número 3 del torneo de la Copa Chile. A esta hora, Mauro García, ambos equipos en la cancha, ultimando detalles, trabajando definición en el caso de O'Higgins, la última parte del trabajo físico de precompetencia.
1: Así es, ambos equipos probando a los porteros. Están disparando al arco. En este momento va Rodrigo Godoy, anota su disparo. Estaba Diego Carreño, ahora se posiciona Omar Cravalí para recibir un nuevo disparo de un jugador celeste.
0: Ha terminado el partido entre la Universidad de Chile, venció por 4-1 a Santiago Wanderers, eso por el grupo D, la fecha 3 también de aquella zona, donde por ahora Unión San Felipe lidera el grupo con 6 unidades, segundo lugar para la Universidad de Chile con 13 puntos, tercer lugar para Santiago Wanderers con 3 unidades, y por ahora Unión La Calera no ha sumado en esta competición. En un ratito más, 20 horas, O'Higgins se enfrenta a la Unión Española en su debut por la fecha número 3 de la Copa Chile. Acá

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0: 78 minutos de partido allá en Miami, por ahora Uruguay sigue empatando 2-2 con Cabo Verde, la selección que dirige Marcelo Bielsa, que no ha podido sumar de a 3 en esta competencia del mundo. Vamos a ver cómo se definen los últimos minutos de aquí el partido. Luis Cáceres Díaz, ¿usted está con la televisión con un ojo en el Mundial o ya se cambió a TNT?
2: Estamos atentos, ¿no es cierto?, a la transmisión donde va a jugar O'Higgins, pero mi compañero Washington Acuña está atento, ¿no es cierto?, a las dos cosas.
1: Estamos las dos.
0: A dos bandas.
1: Tenemos las dos.
2: En este momento Roberto Rojas está saliendo en televisión.
0: Eso le iba a preguntar porque el director de nuestro programa, Roberto Rojas, aquí lo veo, de chaqueta negra, una camisa blanca impecable y observando la cámara también, seguramente entregando los primeros apuntes. Es el debut de nuestro compañero, además, en las señales de TNT Sport. Así que si usted decide ver la televisión y escuchar Fuera de Juego, va a haber un viejo conocido ahí en la TV. ¿Se ve lindo, no, Luis Cáceres Díaz?
2: Sí. Muy bien
1: presentado. Se ve bien.
0: Se ve bien, ya, ok.
1: No. Pero sí, yo, ¿sabes qué? Lo personal, y me alegro mucho porque es un paso, creo, importante, debutar sobre todo ahora acá en Teniente. Claro. Si bien Roberto ya lo está haciendo a nivel de primera B, lo ha hecho en Santa Cruz, lo ha hecho ahora en Curicó, pero yo creo que también no es parte de alegría de verlo ahora debutar en el Estadio El Teniente, así que felicitaciones también para él.
0: Felicitaciones para nuestro colega, para otro de los padres que tenemos en el equipo de Fuera de Juego en Radio. Bienvenida, saludos a todos los padres, ¿eh? Mauro García, un día especial también.
3: Sí, justamente quería pedirte el paso, Oscar, para saludar a mi padre que está trabajando, en este momento nos está escuchando en un bus Link manejando. Mauro García Bozzo, así que lamentablemente no pudo estar presente en este partido, pero sí nos iba a estar escuchando y este saludo es para él, para mi viejo que siempre está para mí, es mi mejor amigo. Desde chico me enseñó esta pasión que es O'Higgins de Rancagua, veníamos juntos a la tribuna Andes, yo tuve que dejarlo, le dije que pasé a la alta sociedad, se ríe de eso.
0: Se viene a Marquesina, dice usted.
3: Así es.
0: Pero por trabajo, obviamente.
3: Por trabajo, obviamente. Así que el saludo para mi padre, un beso muy grande, lo amo mucho y espero que siempre tengamos esa linda relación que más que padre e hijo es prácticamente una amistad como mejores amigos.
0: Bien, pues nos sumamos entonces al saludo al padre de Mauro García, todos los padres de O'Higgins que esta tarde van a estar acompañando al equipo en Rancagua en su debut por la Copa Chile. Uno que vende y que es como un padre radial para mí es Washington Acuña.
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0: 81 minutos de partido en Miami. Por ahora Uruguay sigue empatando 2-2 frente a Cabo Verde. Recién una buena oportunidad desde el sector izquierdo que no logró concretar uno de los delanteros, era Araujo, quien aparecía en el centro del campo para conectar ese balón. Finalmente no lo logra hacer y ahora es sustituido, uno que anotó goles también en este partido. Luis Cáceres Díaz, uno de la formación de O'Higgins, y bueno, tiene a los canteranos, a Cristian Morales, a José Tomás Movillo, un centro defensor en el cual hay mucha esperanza, obviamente por su físico, por lo que ha hecho en las selecciones menores, a Gabriel Pinto en medio terreno, a Martín Maturana. Pero en particular quiero detenerme en el análisis y en el comentario en dos jugadores, en el caso de Joaquín Tapia y Rodrigo Godoy. Un Godoy que hasta no hace mucho era pieza fija, titular, uno de los jugadores con mayor proyección, pero que poco a poco fue perdiendo terreno. Y por el otro lado, Tapia, que ha sido uno que ha sumado más minutos en los últimos duelos de O'Higgins de Rancagua, pero que no ha podido aprovechar las oportunidades que se les darán. Es un partido especial para esos dos canteranos también, tomando en cuenta lo que se juega O'Higgins hoy día acá en Copa Chile.
2: Mira, no como un partido decisivo, pero sí darle la oportunidad, ¿no es cierto?, de que se muestre desde el primer minuto. Ahora, es importante decir, ¿no es cierto?, que ellos en este momento no están jugando con jugadores que tengan ya muchos partidos en el cuerpo. Simplemente podrían ser ellos, ¿no es cierto?, los que también están aportando a los demás jugadores en el sentido de que son todos los jugadores de este partido, excepto, ¿no es cierto?, el capitán Leiva, que fue expulsado, no jugó el otro partido y hoy día aparece, ¿no es cierto?, por ese partido que no jugó, por el hecho de hacerlo jugar. pero Leiva sería el único titular que estaríamos viendo, ¿no es cierto?, de O'Higgins en esta competencia. Y tal como te decía, entra una cantidad de jugadores jóvenes, algunos formados acá en la división inferior de O'Higgins, otros que vienen llegando de afuera, y esperemos de que tengan un buen andar, que tengan un buen pasar, que hagan un buen partido, porque no hay figuras, digamos, de la más influyente en el equipo de O'Higgins, ¿no es cierto?, que estén apoyando en este partido frente a Unión Española. Como te decía, el más conocido, ¿no es cierto?, es Leiva, el que más tiene partido, pero también tenemos mucha gente y partiendo desde el arquero Peña, ¿no es cierto?, que está haciendo su segundo tercer partido como titular en el equipo de O'Higgins y que, digamos, lamentablemente, ¿no es cierto?, en el partido en que participó no tuvo un buen accionar, pero también recordar de que el equipo ese que se presentó frente a Palestino, creo que fue en Santiago, no tenía jugadores titulares, sino que era uno, se presentó un equipo, ¿no es cierto?, y se le dio descanso a quienes venían ya con varios partidos en el cuerpo. De todas maneras, esperemos, ¿no es cierto?, que este equipo joven que muestra O'Higgins con mucha juventud haga un buen partido, tenga un buen accionar y logre dejar conforme, ¿verdad?, al público presente en el estadio del Teniente.
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0: Oscar. 7:49 PM, ¿lo escucho, Lucho?
2: Sí, también saludar a quien le ayuda a usted ahí en el estadio, ¿no es cierto?, a colocar los equipos, al Chinito Contreras, saludarlo. Sí, pues. Delante la imagen lo echó al agua, ¿no? Está con un sándwich allá, está así.
0: No, pero está bien, tiene que levantarse el hombre, pues sí, es de los primeros en llegar, el último en irse, parte del equipo de Fuera de Juego en Radio Bienvenida, el encargado, que técnicamente sonemos impecables, sí, para Rancagua y las 33 comunas.
2: Un saludo para él de los integrantes que estamos acá, ¿no es cierto?, en los estudios de la radio.
0: Perfecto, entonces, Mauro García, contigo, para saber cuánta gente ha llegado hasta ahora al Teniente de Rancagua, poquito público, baja la temperatura, seguramente eso merma un poco la capacidad de este estadio.
3: Sí, poquito público hasta ahora, yo diría que 1.800, a lo más 2.000 personas, hace frío, día domingo, mañana se trabaja, además el Día del Padre, todo eso puede sumarse para que la gente no esté en este partido. Quedan 10 minutos todavía para que se dé inicio al encuentro, pero no se ve que vaya a llegar una gran cantidad de público.
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0: Mauro García, me quedó pendiente la banca, la suplencia, tanto del equipo de Unión Española como de O'Higgins de Rancagua. ¿Te parece si arrancamos por lo que va a tener en la cancha Lucas Bopaglio, el técnico celeste?
3: El cuadro local tiene como arquero suplente al número 31, Omar Cravalí. 3, Felipe Faúndez. 8, Felipe Ogás. 13, Joaquín Muñoz. 15, Benjamín Rojas. 16, Esteban Calderón. 24, Francisco González. 29, Bastián Yáñez. Y el 33, Miguel Brizuela.
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0: Ahí está entonces la suplencia, la alternativa de Lucas Bopaglio en este duelo de Copa Chile. Ronald Fuentes al otro lado, que va a tener sentadito a su costado en la banca, la suplencia del equipo hispano.
3: La visita cuenta con Fernando Soto como portero suplente, número 34. 4, Milovan Celis. 6, Bruno Jauregui. 9, Andrés Vilches. 15, Benjamín Droguet. 21, Sebastián Pereira. 25, Tomás Obando. 32, Lucas Molina. Y el 33, Cristóbal Jaramillo.
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0: 7 de la tarde, 53 minutos. Usted lo escucha en el ambiental de Fuera de Juego en Radio. Bienvenida al primero IOI para comenzar a calentar el ambiente acá en Rancagua. En este debut copero en la Copa Chile, O'Higgins va a enfrentar a la Unión Española. Antes que entremos en modo partido, Mauro García, tengo pendiente los referís, los árbitros, los pitos para el día de hoy.
3: El árbitro central será el señor Matías Asadi. Asistente número 1, Manuel Marín. Asistente número 2, Carlos Poblete. Y el cuarto árbitro, Víctor Abarzúa. Recordar que en la fase de grupos de Copa Chile no se cuenta con VAR.
0: Perfecto. Aparece recién en la fase de semifinales de este torneo que pretende unir al país y donde O'Higgins va a debutar en un ratito más frente a Unión Española. Otra de las características también de Mauro García que tiene esta competencia es la obligación de contar con jugadores juveniles y algunos bien pequeños, ¿eh? Tiene que tener al menos dos nacidos desde después del 2005 que en total jueguen 130 minutos en este compromiso, pero también en la citación la obligación de tener a dos jugadores que hayan nacido después del 2007.
3: Sí, es una norma para que los equipos puedan darle rodaje a sus canteras. O'Higgins, como es de costumbre, no va a tener problema para cumplir este minutaje. Tiene, por ejemplo, a Felipe Faúndez, Cristian Morales, José Movillo, Joaquín Muñoz, Gabriel Pinto y Rodrigo Godoy.
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0: 89 minutos de partido en Miami, por ahora Uruguay está igualando 2-2 frente a Cabo Verde. Ahora sí, Washington Acuña, el equipo celeste tiene una muy buena oportunidad a través de un tiro libre frontal al arco con cocodrilo y todo. Se prepara la defensa del conjunto de Cabo Verde. Ahí es lo que diría nuestro compañero Roberto Rojas, en la empanada del área va el Fede Valverde.
4: Exactamente, está toda la posibilidad para Uruguay para poder cambiar esta historia que hasta ahora no le es favorable porque este solamente está fumando un punto dentro de los dos encuentros que ha disputado la selección uruguaya frente a Cabo Verde. Vamos a ver qué acontece en este tiro libre. Se prepara ya la gente uruguaya para este tiro libre. Reiteramos, te vamos indicando aquello a medida se vaya presentando porque se está en la última instancia ya del dicho lanzamiento.
0: Le pega Valverde, la pelota se va por sobre la portería del portero de Cabo Verde. Casi 90 minutos de partido en Miami, se mantiene el Uruguay 2, Cabo Verde 2. Señoras y señores, usted Washington Acuña comanda la transmisión para meternos en modo partido en el debut de Copa Chile, O'Higgins frente a la Unión.
4: A través de radio, bienvenida en todas sus señales, 93.3 en Rancagua, 105.1 en San Fernando, 100.9 en Santa Cruz y 97.1 en Pichilemu, también a través de www.radiobienvenida.cl, a través de YouTube, programa Fuera de Juego y a través de streaming. Vamos a estar llevando lo que será el compromiso por Copa Chile, el debut de O'Higgins en este torneo. Desde el Estadio Codelco, el teniente narra, relata este compromiso, Oscar Garrido Aravena.
0: Ya que estamos, señoras y señores, Estadio El Teniente, a esta hora saltan ambos equipos a la cancha. O'Higgins con camiseta tradicional de color celeste, pantalón y medias negras. El portero Jorge Peña completamente de negro. Unión Española con vestuario alternativo, camiseta blanca para el conjunto hispano. Su portero de amarillo, ambos elencos ya rumbo al terreno de juego. Mauro García, reiteremos de inmediato el once titular que manda el hoy a la cancha.
3: El portero es Jorge Peña, los defensores Cristian Morales, Nicolás Garrido, José Tomás Movillo y Leandro Díaz, mediocampo, Gabriel Pinto, Juan Leiva, el capitán y Martín Maturana. Y en ataque, Joaquín Tapia, Rodrigo Godoy y Thiago Vecino.
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0: A esta hora el saludo protocolar de ambos elencos también lo hace el equipo local, saludando a los referees de este partido. Reiteremos también cuál es el once titular de la Unión Española para enfrentar al hoy.
3: El portero es Enzo Uribe, defensores Martín Ormeño, José Aja, Rodrigo Alarcón y Gabriel Norambuena. Medio campo, Felipe Masri, William Machado e Ignacio Núñez. Y en ataque, Rodrigo Vázquez, el capitán Pablo Aránguiz y Patricio Rubio.
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0: Matías Asadi es el árbitro principal de este compromiso, Manuel Marín, Carlos Poblete y Víctor Abarzúa serán sus ayudantes en un duelo que arranca en minutos nada más, en segundos. Acá a contar de las 20 horas, O'Higgins se enfrenta a Unión Española. Sorteo de capitanes a esta hora, Mauro García. ¿Quién es el capitán? ¿Quién lleva la jineta en el hoy?
3: Juan Leiva.
0: Que en el caso del visitante, ¿quién comanda el equipo hispano?
3: Pablo Aránguiz.
0: Perfecto, entonces llegó público del equipo visitante. Los veo allá en un sector, en un codo de la tribuna Rengo a esta hora. Son poquitos, pero igual se hacen sentir acá en Rancagua.
3: Sí, incluso con algunos lienzos, aproximadamente 30, 40 personas de Unión Española.
4: Oscar.
0: Sí, lo escucho.
4: Ganó el sorteo Juan Leiva, eligió sector, así que se queda O'Higgins en el lado norte.
0: Perfecto, entonces, la novedad de lo que está pasando a esta hora acá en Rancagua, con el duelo donde O'Higgins va a enfrentar en minutos más a la Unión Española. Se escucha el oído y es el debut del equipo Rancagüeño en la Copa Chile. Lo vamos a ver y lo vamos a sentir acá en Fuera de Juego en Radio. Bienvenida.
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0: A esta hora hay un reconocimiento en cancha, me parece, para un jugador rancagüino. Ahí va Ricardo Pudón, el gerente general del conjunto celeste, Mauro García. Un reconocimiento a esta hora, ¿no?
3: Así es para un ex jugador de O'Higgins, Ramón Fernández, que hace muy poquito anunció su retiro del fútbol profesional. Está Ricardo Budón, que le va a entregar un reconocimiento al ex número 10 de O'Higgins, una camiseta con el número 10 y su apellido. Ahora está levantando este bonito cuadro, agradece a toda la hinchada, está junto a sus hijos y recibiendo este reconocimiento.
0: Tan grandes los hijos, ¿ah? De Ramón Fernández, un jugador que supo entregar todo su talento en el mediocampo celeste hace tantas temporadas, con una final incluida con el oriundo de Formosa. Acá en Rancagua son las 8 de la tarde en punto, en segundos arranca el fútbol, el debut de Copa Chile O'Higgins frente a la Unión Española.
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0: El último vistazo a lo que pasa en el Mundial, Washington Acuña, se juegan los descuentos. ¿Cuánto más se juega allá en Miami, con Cabo Verde y Uruguay?
4: 8 minutos adicionaron, ya van 5, casi 6, sigue 2-2 el marcador.
0: Perfecto, entonces, acá en Rancagua hay un homenaje para hinchas de O'Higgins que han partido en el último tiempo. Mauro García.
3: Así es, para Juan Carlos Abarca, Alamiro Moyano Ocaranza, Juan Carlos Abarca Arévalo.
0: Ahí está entonces el minuto de silencio donde nos unimos también acá en Fuera de Juego en Radio. Bienvenida, muy respetuoso por parte del público acá en Rancagua. Es el debut de O'Higgins en la Copa Chile. En segundos arranca este duelo entre celestes e hispanos.
5: Muchas gracias.
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0: Ya, señores, pitazo del árbitro de Matías Asadi, ya se juega acá en Rancagua, ya debuta O'Higgins en la Copa Chile, enfrenta a la Unión Española, arranca el fútbol en la región histórica del Libertador, Bernardo O'Higgins.
4: Y relata para Fuera de Juego en Radio, bienvenida, Oscar Garrido Aravena.
0: O'Higgins atacando en esta primera instancia de norte a sur, a la inversa lo hace el conjunto hispano, a través del uruguayo Machado, que va conectándose en medio terreno, abriendo la pelota con Masri. Acá está uno de los canteranos del medio terreno del equipo de Santiago, la pelota llega abierta entre cuarto de cancha para Rodrigo Vázquez, acá aparece el número 7, retrocediendo la pelota para el uruguayo Machado, este toca con sus centrales, con su compatriota Aja, la pelota la domina en el fondo, Unión Española acá en Rancagua.
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0: La primera de ataque le pertenece a O'Higgins a través de la banda derecha, ahí se conecta Tapia con Morales, Morales que tiene que retroceder la pelota para juntarse con Maturana, Maturana toca más atrás para Garrido, este abre por el otro sector, ahí está el otro defensor central es Movillo. José Tomás, el canterano celeste, que otra vez abre la pelota por el sector derecho. Ahí la toca Morales desde su propio terreno, armando el fútbol. O'Higgins, en cuanto en un minuto de partido, por ahora 0 para la celeste, 0 para Unión Española en Copa Chile.
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0: No exento de complicaciones, Leandro Díaz quería armar el fútbol desde el sector izquierdo del ataque Rancagüino en el fondo, quería salir jugando, no lo hace de buena manera porque es muy bueno el trabajo en ofensiva del equipo de Unión Española. Ahora la pelota la controla Aránguiz, Aránguiz que abriendo la pelota por el sector derecho con Núñez, ahí aparece el número 14 cediendo para Vázquez, Vázquez que va sacando el centro en el segundo paso.